nosotros. ¿Sabes lo que dije? Me conozco con el señor y no sé por qué. Solamente con el artista que yo no lo creo porque solo con el problema que creo que es el amantilante y otro. La primera vez que me estaba hasta el 21 de la canción. Y no me voy a ver con esa primera vez.